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1: Son las 9 de la noche, 39 minutos.

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0: Son las 10 de la noche, 46 minutos.
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1: Son las 11 de la noche, 47 minutos.

Para quienes nos sintonizan, para quienes a esta hora están descansando, se quedó en casita junto a los suyos, aproveche entonces de compartir nuestra programación musical cristiana en Radio La Amistad de Tomé, .148 en esta jornada. Aquí hay más alabanzas a esta hora.

0: Son las 11 de la noche, 59 minutos.
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0: Es la medianoche en todo el país.
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Hola, ¿qué tal amigos? Muy buenas noches. Muchas gracias por estar en la compañía de Radio La Amistad. A partir de este momento comenzamos a hacerles compañía por espacio de 6 horas en este trasnoche en Radio La Amistad. Bienvenidos.

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Estamos como cada noche acompañándoles a ustedes con muy buenas canciones. Hemos escogido lo más selecto de nuestra discoteca para que en esta noche revisemos grandes temas musicales, nos entretengamos mientras vamos hacia el trabajo o quienes vienen saliendo de algún turno. Para quienes se vienen acercando hasta nuestra comuna a esta hora de la noche, también les saludamos y les invitamos a que permanezcan junto a nosotros. Somos sus amigos de Radio La Amistad en el punto 148 del dial en amplitud modulada. Y no se olvide que nos puede escuchar a través de la web en www.radiolaamistad.cl. Siga nuestra compañía.

Esta es nuestra compañía, la música, las canciones lindas a esta hora de la madrugada, cuando estamos comenzando un nuevo día. Para usted que está cumpliendo algún turno a esta hora en el hospital, por ejemplo, a nuestros amigos del hospital de nuestra comuna, les enviamos un cariñoso saludo. Para usted que está acuartelado ahí en el cuerpo de bomberos, esperando, ¿cierto?, cualquier información, y que ojalá no haya nada esta noche y sea todo tranquilo. Pero siempre ustedes están alertas y atentos. Nuestros amigos, los bomberos. Para carabineros también saludamos cariñosamente a esta hora de la noche. Ellos también cumpliendo una labor importante en nuestra comuna. Para todos ustedes, un abrazo cariñoso de sus amigos

0: en Radio La Amistad, haciéndole compañía en esta noche. Estamos acompañándoles en estas primeras horas del día con los temas musicales que hemos escogido especialmente para ustedes. Les recordamos que nuestro teléfono es el 44-299-7157. Se lo repetimos, es el 44-299-7157. Continuamos con más canciones en Radio La Amistad.
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En su compañía, Radio La Amistad, la radio regalona de los tomecinos, que a esta hora le acompaña con lindas canciones. Estamos en camino a encontrarnos hasta las 6 de la madrugada, revisando grandes temas musicales, lindos recuerdos, canciones modernas, un sinfín de programación para que usted se acompañe en esta noche. En esta noche en que puede ser su ida hacia el trabajo, o bien se está acercando hasta su casa después de una larga jornada. Así es que para todos nuestros amigos y amigas que están en sintonía de Radio La Amistad, le enviamos un cariñoso saludo a esta hora de la madrugada. Continuamos con canciones en Radio La Amistad.

0: Una buena canción, un lindo tema musical para que usted lo pase bien con nosotros en estas horas previas, en estas horas que comienzan un nuevo día. Aquí estamos nosotros, sus amigos de Radio La Amistad, para hacerles compañía. Siga junto a nosotros.
1: Es la 1:00 a.m, 11 minutos.
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En este bloque nocturno que está entre las 0 horas y las 6 de la mañana, me corresponde acompañarles en las palabras y esperamos que usted se encuentre muy bien y a gusto con nosotros a esta hora de la noche o de la madrugada, cuando comienzan las primeras horas de un nuevo día. Radio La Amistad junto a usted, acompañándole con la mejor música. Siga nuestra compañía.

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También vaya nuestro abrazo, nuestro cariño a esta hora de la madrugada. 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

lindas canciones, buena música a esta hora para acompañarle a usted en esta jornada en que comenzamos un nuevo día. 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

A esta hora de la madrugada y hasta las 6 estaremos acompañándoles con muy buenas canciones. Hemos escogido los más lindos temas musicales para que ustedes se acompañen y disfruten de nuestra programación. Somos sus amigos de Radio La Amistad. Nuestro teléfono, no se olvide, es el 44-299-7157. Se lo repito, es el 44-299-7157. Continuamos con más canciones en Radio La Amistad.

Radio La Amistad a esta hora haciéndole compañía. Un saludo cariñoso a nuestros amigos de Talcahuano, que sabemos que tenemos mucha sintonía. Para ustedes vaya nuestro saludo y nuestro abrazo. Para quienes están escuchando también ahí en Litquén y en Penco, vayan también nuestros saludos cariñosos para ustedes, amigos auditores. Continuamos con más canciones en madrugada aquí en Radio La Amistad.

0: A esta hora saludamos también cariñosamente a nuestros auditores y auditoras de Di Chato, para esa hermosa localidad balneario que nos escuchan día a día. También para nuestros amigos de Rafael, vaya nuestro cariñoso saludo a esta hora de la noche. Para el sector de San Carlitos, que tenemos muy buena sintonía también en ese sector, vaya nuestro abrazo, nuestro saludo y nuestro reconocimiento. Y ahora volvemos a las canciones en Radio La Amistad.
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Así estamos compartiendo estas primeras horas del día en Radio La Amistad. Les invitamos a que continúen con nosotros escuchando nuestra programación. Luego a las 7 de la mañana llega el programa que usted seguramente espera todos los días, El Mensajero. Luego a las 7, El Mensajero. Y después, desde las 9 de la mañana de Cheito. Sigue nuestra compañía. Esta es Radio La Amistad en la madrugada.

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muy pronto ya vamos a comenzar con nuestra programación del día, esta programación en que le acompañamos hasta las 6 de la madrugada, va a llegar a su término y nosotros nos alegramos haberle acompañado durante largas horas en esta noche, en esta madrugada de este día. Vamos a continuar con canciones, eso sí, en esta oportunidad con muy buenos temas para que ustedes se acompañen de Radio La Amistad. Siga junto a nosotros.

Estamos como cada noche acompañándoles a ustedes con muy buenas canciones. Hemos escogido lo más selecto de nuestra discoteca para que en esta noche revisemos grandes temas musicales, nos entretengamos mientras vamos hacia el trabajo o quienes vienen saliendo de algún turno. Para quienes se vienen acercando hasta nuestra comuna a esta hora de la noche, también les saludamos y les invitamos a que permanezcan junto a nosotros. Somos sus amigos de Radio La Amistad en el punto 148 del dial en amplitud modulada. Y no se olvide que nos puede escuchar a través de la web en www.radiolaamistad.cl. Siga nuestra compañía.

Esta es nuestra compañía, la música, las canciones lindas a esta hora de la madrugada, cuando estamos comenzando un nuevo día. Para usted que está cumpliendo algún turno a esta hora en el hospital, por ejemplo, a nuestros amigos del hospital de nuestra comuna, les enviamos un cariñoso saludo. Para usted que está acuartelado ahí en el cuerpo de bomberos, esperando, ¿cierto?, cualquier información, y que ojalá no haya nada esta noche y sea todo tranquilo. Pero siempre ustedes están alertas y atentos, nuestros amigos los bomberos. Para carabineros también saludamos cariñosamente a esta hora de la noche. Ellos también cumpliendo una labor importante en nuestra comuna. Para todos ustedes, un abrazo cariñoso de sus amigos de Radio.

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En su compañía, Radio La Amistad, la radio regalona de los tomecinos, que a esta hora le acompaña con lindas canciones. Estamos en camino a encontrarnos hasta las 6 de la madrugada, revisando grandes temas musicales, lindos recuerdos, canciones modernas, un sinfín de programación para que usted se acompañe en esta noche. En esta noche en que puede ser su ida hacia el trabajo, o bien se está acercando hasta su casa después de una larga jornada. Así es que para todos nuestros amigos y amigas que están en sintonía de Radio La Amistad, le enviamos un cariñoso saludo a esta hora de la madrugada. Continuamos con canciones en Radio La Amistad.

0: Son las 4 de la madrugada, 12 minutos.
1: Ahora cuando estábamos ahí antes de salir, nos pasó una cuestión muy grosa, que vino Iván Zamorano en persona a saludarnos. ¿Qué les parece? ¿Cómo la ven? Está bien, ¿no? Significa que nos está yendo más o menos bien.

En este bloque nocturno que está entre las 0 horas y las 6 de la mañana, me corresponde acompañarles en las palabras y esperamos que usted se encuentre muy bien y a gusto con nosotros a esta hora de la noche o de la madrugada, cuando comienzan las primeras horas de un nuevo día. Radio La Amistad junto a usted, acompañándole con la mejor música. Sigan nuestra compañía.

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También a nuestros amigos que están en otros sectores de nuestro país, como en el norte, por ejemplo, en Arica, quienes nos escuchan en Punta Arenas. También vaya nuestro abrazo, nuestro cariño a esta hora de la madrugada. 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

A esta hora de la madrugada y hasta las 6 estaremos acompañándoles con muy buenas canciones. Hemos escogido los más lindos temas musicales para que ustedes se acompañen y disfruten de nuestra programación. Somos sus amigos de Radio La Amistad. Nuestro teléfono, no se olvide, es el 44-299-7157. Se lo repito, es el 44-299-7157. Continuamos con más canciones en Radio La Amistad.

Radio La Amistad a esta hora haciéndole compañía. Un saludo cariñoso a nuestros amigos de Talcahuano, que sabemos que tenemos mucha sintonía. Para ustedes vaya nuestro saludo y nuestro abrazo. Para quienes están escuchando también ahí en Lirquén y en Penco, vayan también nuestros saludos cariñosos para ustedes, amigos auditores. Continuamos con más canciones en madrugada aquí en Radio La Amistad.

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Así se pasan las horas rápidamente y nosotros acompañándoles en este trasnoche aquí en Radio La Amistad. Siga en nuestra compañía.

muy pronto ya vamos a comenzar con nuestra programación del día, esta programación en que le acompañamos hasta las 6 de la madrugada, va a llegar a su término y nosotros nos alegramos haberle acompañado durante largas horas en esta noche, en esta madrugada de este día. Vamos a continuar con canciones, eso sí, en esta oportunidad con muy buenos temas para que ustedes se acompañen de Radio La Amistad. Siga junto a nosotros.

Está usted escuchando Radio La Amistad. Este es nuestro programa en que en las primeras horas del día le acompañamos con muy buena música, en espera de nuestra programación de la parrilla programática que usted acostumbra a escuchar aquí en Radio La Amistad. Luego estará en el aire el programa El Mensajero a las 7 de la mañana y posteriormente a las 9 llega La Mañana de Cheito. Continuamos con más canciones en Radio La Amistad.

Así estamos llegando al final de nuestra compañía en este bloque, en donde le acompañamos con música y canciones en la madrugada, en el trasnoche de Radio La Amistad. Por su sintonía, muchas gracias y nos volvemos a encontrar muy pronto aquí en el 148 del dial para acompañarles entre las 0 y las 6 de la mañana. Muchas gracias y que tengan todos ustedes un lindo día.

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1: Son las 6 de la mañana, 2 minutos.
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3: Buenos días, mi señora, buenos días, mi caballero. Mañanita de jueves, uy, cómo se nos está pasando la semana y cómo se nos acerca el 18. Estamos en La Amistad de Tomé, en esta jornada de día jueves 10 de septiembre, en este 2026. Saludos, bendiciones, lindo día, les saluda Radio La Amistad, la radio, sí, somos la radio regalona de los tomecinos.

0: Son las 6 de la mañana, 7 minutos.
1: En este mes de la patria, en este mes de septiembre, les despertamos tempranito junto a Radio La Amistad de Tomé, la regalona de los tomecinos.

0: Son las 6 de la mañana, 11 minutos.
1: Iniciamos un nuevo día con todo el power, con toda la energía en esta jornada de septiembre. Bienvenidas, bienvenidos. Un nuevo día se inicia.

Le saludamos aquí en su radio La Amistad de Tomé. Le deseamos lo mejor, lo mejor, lo mejor, lo mejor. Le deseamos lo mejor, le deseamos un lindo, lindo, bonito día a todos y cada uno de ustedes. Un gran abrazo, que sea una bonita jornada la que estamos iniciando.

0: Son las 6 de la mañana, 23 minutos.
1: Todo el cariño, todo nuestro respeto, ¿cierto? Todo nuestro saludo a través de su radio, la amistad de Tomé para esta jornada. Buen día le deseamos con lo mejor en música.

Punto 148, la amistad de Tomé, iniciando un nuevo día, iniciando una nueva jornada. Que sea bonita, que sea bonita, que sea bonita la jornada de hoy. Les acompaña Radio La Amistad desde Tomé.

Son las 6 de la mañana, 34 minutos.

0: Iniciando un nuevo día, programación de Radio La Amistad en Tomé. Nicolás dice el calendario para hoy día. Nicolás, felicidades para Nico en este jueves 10 de septiembre. Felicidades, Nicolás, que lo pase lindo, que lo pase bien, que lo pase bonito. Felicidades, bendiciones. Somos el punto 148. Saludamos también a quienes están de cumpleaños. Felicidades, que lo pasen bonito también en su cumpleaños. Programación de La Amistad en Tomé. Lindas canciones, buena compañía para toda la familia. Despertamos en una nueva jornada.
1: Son las 6 de la mañana, 38 minutos.

Pasándolo bonito, disfrutando buena música, ya viene el mensajero, ya vienen las rancheras en un ratito, las rancheras, en esta mañana de septiembre.

0: Son las 6 de la mañana, 45 minutos.
1: 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Sí, señora, sí, señor. Ya viene el mensajero en un ratito. Mañanita de música para comenzar el día.

Estamos iniciando un nuevo día junto a la programación de Radio La Amistad de Tomé. Luego actualizamos de nuevo el pronóstico del tiempo en esta jornada de septiembre. Tiki, tiki, tiki, mes de la patria, ¿cierto? Somos La Amistad en Tomé. Abrazos para todas y todos.

0: Gracias, gracias a todos. Bendiciones a todos. Hermosa noche.
1: Fue muy buena. ¡Los aplausos! ¡Los aplausos para México!
0: Gracias, chicos.
2: ¡Belleza! ¡De una! Son las 6 de la mañana, 58 minutos.

Iniciando un nuevo día, comenzando una nueva jornada, deseándoles lo mejor ahí junto a los seres queridos, junto a la familia, en la pega, en el trabajo también, y por supuesto en los estudios, que se saque buena nota. Somos La Amistad en esta jornada con el nuevo horario, horario de primavera, ¿cierto? Somos el punto 148 para usted. No me

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3: Son las 7 de la mañana, 12 minutos.
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1: Buenos días con El Mensajero. ¿Cómo le va? ¿Cómo le va? Bienvenidas, bienvenidos aquí en la programación de Radio La Amistad en Tomé. Estamos iniciando un nuevo día, programación del punto 148. La Amistad les acompaña en este jueves 27 de agosto, saludando a Mónica. Bendiciones, sean que sea un lindo día. Comenzamos una nueva mañana, esperamos que el Tatita Dios nos acompañe, nos proteja y nos cuide. Que sea un bonito día, pronóstico para hoy, cielos con nubosidad parcial y chubascos, ¿eh? Chubascos, algo muy parecido a lo que tuvimos ayer. Nublado y chubascos es el pronóstico del tiempo para hoy.

La amistad de Tomé, siempre compartiendo música, siempre disfrutando lo mejor. 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Saludos, bendiciones para todas y todos en esta mañanita, mañanita de buena música.

Así es la programación de Radio La Amistad en Tomé, con la mejor música, la mejor compañía para toda la familia. Luego tenemos pausa de las 7:30 de la mañana. Lo pasamos bonito, disfrutamos de lindas canciones junto a usted y la familia. Gracias por estar con nosotros. Programación del punto 148. ¿Listos para seguir adelante? Luego tenemos pausa de las 7:30, ¿cierto? En esta mañana estamos en septiembre, es el mes de la patria. La amistad les acompaña, la radio regalona de los Tomé.

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3: Son las 7 de la mañana, 42 minutos.
1: Muy bien, ya estamos listos para continuar, para seguir juntitos en esta mañana de jueves en Radio La Amistad de Tomé. 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

Muchas gracias, les acompañamos aquí en La Amistad en Tomé, luego pausa de las 8. 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Luego pausa, bendiciones en esta mañana junto a Radio La Amistad, la radio regalona de los tomecinos.

0: Son las 7 de la mañana, 54 minutos.
1: Linda música, lindas canciones aquí en la programación del punto 148 Radio La Amistad de Tomé. 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

saludamos con cariño aquí en la programación matinal de Radio La Amistad de Tomé. Mañanita de música, mañana de canciones. Estamos en vivo, estamos en directo, acompañándoles con rancheras en esta mañana de lindas canciones. 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El Mensajero, primera edición, bendiciones para todas y todos.

Estamos presentando al mensajero aquí en Radio La Vistada en Tomé, la radio regalona de los tomecinos. 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

0: bien poquita la lluvia que vamos a tener durante la noche de hoy aquí en Tomé. Ya para mañana viernes viene un poquito más seria la cosa, tendríamos precipitaciones, pero también bastante contenidas. 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

El Mensajero, primera edición del día, Radio Al Avistado y las siguientes casas comerciales les saludan y les desean felices fiestas patrias. 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

0: 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Ya viene, ya preparamos resumen de noticias. 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
3: 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Y ahora, en Radio La Amistad, resumen de noticias.
0: Dieciocho minutos nos separan de las 9 de la mañana. Noticias en Radio La Amistad de Tomé. Importantes cortes en tránsito se realizan hoy debido al lanzamiento y la primera prueba del Rally Chile. Han llegado también delegaciones de distintos puntos del país para ver esta gran justa deportiva en la región. Y sobre el mismo tema, Consejo Regional del Biobío aprobó 11.000 millones de pesos para financiar Mundial de Rally hasta el 2029. Tras los ajustes del proyecto inicialmente ingresado, la sesión extraordinaria de ayer estuvo marcada por fuertes cuestionamientos, tanto al uso de los recursos como también del rol que juega, por ejemplo, Cernatur en esta materia. La Pérgola de las Flores se presentará la próxima semana en Concepción y aquí en Tomé. El programa Red de Apoyos y Cuidados en Tomé está invitando a vivir este clásico de la cultura nacional. Se está invitando a disfrutar de La Pérgola de las Flores, la comedia musical más importante en la historia de Chile, este sábado, este fin de semana, sábado 12 de septiembre, en el Teatro Bío Bío. Se está pidiendo también confirmar asistencia. Habrá, por ejemplo, transporte gratuito desde Dichato, desde el frontis del municipio y también desde la delegación de Punta de Par. Y un drama ocurrió durante la noche en una iglesia evangélica en Colina. Un pastor y un feligrés resultaron heridos a bala cuando un grupo de al menos 12 sujetos abrió fuego en medio de una transición de ventas de un teléfono celular en esta comuna. Parte de los disparos impactó este templo evangélico donde se realizaba un culto. El fiscal el coach don Eduardo Portijo explicó que se iba a realizar una transacción en venta de un teléfono celular, instante en los cuales llegaron alrededor de 12 sujetos desconocidos con los cuales se iba a efectuar esa transacción. Al advertir las intenciones de los delincuentes, las dos personas que participaban en la venta huyeron en un vehículo. A raíz de esto, los imputados procedieron a efectuar disparos en contra de las víctimas. Algunos de estos disparos impactaron este templo evangélico donde se efectuaba este culto religioso, resultando lesionados el pastor de la iglesia junto a un hermano de la congregación. Son noticias en Radio La Amistad en Tomaya. En el plano deportivo, la selección de fútbol local a nivel juvenil y también en primera adulta se preparan para la revancha frente a la Asociación Caupolicán de Chiguayante en el fútbol amateur en el torneo de asociaciones regionales organizado por ANFA. Recordemos que la semana pasada el partido ya se jugó este mismo confronte. Asociación de Caupolicán recibió en Chiguayante a la selección de Tomé el domingo pasado con triunfo, en este caso para los locales. Tomé va por la revancha para el fin de semana. 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

Saludos para toda nuestra gente. Programación de Radio La Amistad de Tomé para esta mañanita de canciones con El Mensajero y la primera edición del día. 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Así nomás las cosas de la vida, ¿no es cierto? 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El Mensajero, 11 para las 9.

El mensajero, primera edición del día en Radio El Avistado de Tomé. 8 minutos nos separan de las 9 de la mañana. Última canción ya para despedir nuestro mensajero. 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Ya comienza nuestro programa matinal.

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1: Evangelio de Lucas, capítulo 5, versos 27 al 32. Llamamiento de Leví. Después de estas cosas salió y vio a un publicano llamado Leví, sentado al banco de los tribunos públicos, y le dijo: sígueme. Y dejándolo todo, se levantó y le siguió. Y Leví le hizo gran banquete en su casa. Y había mucha compañía de publicanos y de otros que estaban a la mesa con ellos. Y los escribas y los fariseos murmuraban contra los discípulos diciendo: ¿por qué coméis y bebéis con publicanos y pecadores? Respondiendo Jesús les dijo: los que están sanos no tienen necesidad de médico, sino los enfermos. No he venido a llamar a justos, sino a pecadores al arrepentimiento. Palabra del Señor.
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5: Son las 9 de la mañana, 3 minutos.
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1: Buenos días, alegría.
2: Buenos días, alegría. Buenos días, al amor. Buenos días, buenos días, buenos días. ¿Cómo le va, mi señora? ¿Cómo le va, mi caballero? Buenos días para todas y todos. Miramos al cielo, damos gracias al Tatita Dios por este regalo, por este nuevo día que nos entrega. Cielos parcialmente nublados. Van a caer unos chubasquitos por ahí en la noche, pero nada, nada de mucha preocupación. Ojalá así sea. Gracias, Tatita Dios, porque nos toma de su mano, nos lleva por el buen camino de la bondad, de la solidaridad. Que sea un buen día. Le pedimos humildemente perdón por nuestras faltas, por nuestras faltas, ¿cierto? Sí, le pedimos humildemente perdón. Gracias, porque es bueno con nosotros. Ahí en la mesa central está Uchito. 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Bienvenidas, bienvenidos.

Nuestro Chile, nuestro folclore, estamos en septiembre y ya estamos a día 10, sí, a una semana, exactamente a una semana ya de celebrar las fiestas patrias. 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

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Luego pausa aquí en La Amistad, bendiciones para todas y todos.

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5: Son las 9 de la mañana, 31 minutos.
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Seguimos juntos, programación de Radio La Amistad en Tomé en esta mañana. Continuamos juntitos, seguimos adelante aquí en la programación de La Amistad. 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Cielos parcialmente nublados en Tomé. Al final del día, en la noche, se anuncian algunos chubasquitos, alguna cosa poca. Somos La Amistad en septiembre.

0: Santa Cruz duerme su sueño de aromas y surtidores. La calle tiene un desvelo de estremecidos temores. 16 sombras cruzaron, silenciosas y veloces. Abrióse 16 veces un recio portón de roble.
1: ¡Santo y seña! ¡Libertad!
0: Giran pausados los goznes y el umbral cruzan los 4 últimos conspiradores. En una estancia que alumbran 6 candelabros de cobre, patriotas de ojos brillantes hablan con cálidas voces.
1: Sobre tierra americana vuelan altivos los cóndores. Clavan los Andes el cielo con puntiagudos estoques. Los pumas dueños crecieron de serranías y bosques. Y nosotros, ciudadanos, que libres nacimos y hombres, encadenados estamos como domésticos leones.
0: Por los muros de la estancia pasan sombras de legiones y escuchas en el futuro ronco doblar de tambores.

0: los zaguanes de pronto brillan pistolas y estoques.
1: ¡Acción!
0: El grito resuena hondo por los corredores y el eco al punto se apaga entre sangre y estertores.
2: ¡En nombre del rey, rendíos!
0: 20 disparos responden. Por el hueco de la puerta asoman 30 cañones y los fusiles florecen súbitas rosas de azogue. El plomo muerde las carnes con dentelladas atroces. Relámpagos espectrales ponen muerte en las facciones. Y luego un silencio cunde por los abiertos salones, entre acre sabor de pólvora y vaos de sangre joven.

0: Cuando el alba en las estancias penetre por los balcones, mojará sus pies con sangre de 20 conspiradores.
1: De 20 conspiradores.
2: Saludamos a nuestra amiga Hilda Iturra, que está en contacto con nosotros. Me dice: Cheito, me gustan mucho las canciones de los Cuatro de Chile. ¿Ya? Muchas gracias a nuestra amiga Hilda por estar con nosotros en La Amistad. Así saludamos a la Mami Coli, por ejemplo, en Calle Portales, a nuestra amiga Elsa Baeza, también aquí en Calle Portales, a don Pedro Parra, sector Centenario, todos los días con nosotros, Centenario, la señora María Caamaño, también en sintonía de La Amistad. En la Villa Alto Cocholhue, saludos para Atala de Jaife Moena y también para nuestro querido auditor don Próspero Molina. Don Próspero Molina, le saludamos también con cariño a través de Radio La Amistad de Tomé. 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La Amistad, le recordamos que en Fiestas Patrias, por ejemplo, en Rafael, tendremos el cantar del canto popular, el Festival de Canto Popular. Hoy día, en el micrófono de Radio La Amistad, estará Rosita Buenante, del Departamento de Cultura, que organiza precisamente este evento.
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0: 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Somos la Amistad, nos vamos con pausa, no se aparte de nuestra sintonía. 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Bendiciones, quédese con nosotros.
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1: Mucha atención, lamentamos comunicar el sensible fallecimiento en Lirquén de don René Esteban Rabanal Zúñiga, que en paz descanse. Su velatorio se realiza en la Iglesia Metodista Pentecostal de calle Manuel Rodríguez, número 25, en Lirquén. Sus funerales tienen lugar hoy jueves, 8:30 de la mañana, ha comenzado un servicio religioso en su en ese lugar del velatorio, y posteriormente, a las 10 de la mañana, sus funerales se dirigen al cementerio Parque del Sendero en el trayecto Penco hacia Concepción. Mucha atención, lamentamos comunicar en Tomé el sensible fallecimiento de Felicia del Carmen Díaz Guzmán, que en paz descanse. Su velatorio se realiza en la Iglesia Evangélica Pentecostal Internacional, ubicada en calle Alberto Vergara, 1076, población Alberto Vergara, ex Raligüe. Sus funerales tienen lugar hoy jueves, 11 de la mañana, servicio religioso, y posteriormente sus funerales se dirigen al cementerio número 2, aquí en Tomé. Ha fallecido Flor María Grandón Ramírez, que en paz descanse. Su velatorio se realiza en el Salón Velatorio de la Parroquia Nuestra Señora de la Candelaria. Sus funerales se avisarán en forma oportuna. Enviamos condolencias a los familiares de las personas que hemos nombrado. La información con Empresa Funeraria Bustos.
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1: Una nueva hora comienza aquí en la programación de Radio La Amistad. 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

0: Muy bien, pues. Muy bien, muy bien, muy bien. Programación de Radio La Amistad. A ver si se me queda en línea. No me corte la persona que está ahí en la línea. Oiga, se necesita ayudante de cocina y garzón. Se necesita ayudante de cocina y garzón. Interesados deben presentarse en el restaurante Donde Armando, sector Explanada en Tomé. 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Somos La Amistad, mes de septiembre, 10 de la mañana con 13 minutos. La música para ustedes.
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no te metas con el cucu. Las 10 con 18 minutos. 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

0: Y nos vamos con pausa porque ya viene el resumen de noticias aquí en La Amistad en Tomé, escuchando al gran Patito, al gran Patricio Renán. Nos vamos con pausa. 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
8: ...23 minutos nos separan de las 11 de la mañana... ...de inmediato vamos con lo más importante en noticias... ...en Radio La Amistad en Tomé... ...un pastor y un hermano de una iglesia... ...fueron heridos en una iglesia evangélica... ...que resultó baleada en la comuna de Colina... ...región metropolitana... ...se trata de un intercambio o una compra de celular callejera... ...que derivó en todo este hecho... La información señala que parte de los disparos impactó un templo evangélico donde se realizaba un culto religioso. El fiscal Ecoch Eduardo Portijo explicó que se iba a realizar una transacción de venta de un teléfono celular, en tanto en los cuales llegaron alrededor de 12 sujetos desconocidos con los cuales se iba a efectuar esa transacción. Al advertir las intenciones de los delincuentes, las dos personas que participaban en la venta huyeron en un vehículo. A raíz de esto, los imputados procedieron a efectuar disparos en contra de las víctimas. Algunos de estos disparos impactaron un templo evangélico donde se estaba efectuando un culto religioso, resultando con lesiones el pastor líder de la iglesia y uno de los hermanos que participaba del culto. Un importante llamado está realizando la Municipalidad de Tomé para cuidarse durante las fiestas patrias. Señalan que, o el comunicado indica que prevenir es mejor que lamentar. La prevención comienza en casa en estas fiestas, pero también continúa en las calles. Si vas a celebrar, dice la recomendación, hazlo con responsabilidad, siguiendo sencillas pero que son vitales las recomendaciones. Un conductor, por ejemplo, en grupo puede ser designado, siempre es una buena alternativa. Si ves que alguien está consumiendo alcohol en tu grupo u otras drogas, no dejes por ningún motivo que él maneje un vehículo. Asegúrate de tener también un transporte seguro para volver a casa. Son algunas de las recomendaciones que entrega la Municipalidad de Tomé. Y a esta hora comienzan a llegar al estadio de nuestra comuna para las 11 horas realizarse el desfile escolar. Están las distintas delegaciones de los distintos establecimientos, también de zonas rurales y también básicos y medios, ya concurren junto a las comitivas de los distintas y las delegaciones de los distintos colegios al recinto municipal. El desfile escolar es el primer desfile del año de lo que es el homenaje en Fiestas Patrias y será encabezado por el alcalde Ítalo Cáceres en el Estadio Municipal. En un rato más comienza el desfile. Y en el fútbol tomecino, la selección amateur de nuestra comuna que participa en el torneo ANFA regional y que debutó con derrota frente a la Asociación Cabo Policán de Chiguayante el domingo pasado, ahora se preparan para la revancha. Tanto en juveniles como también en la primera serie adulta, todavía hay chances de poder superar a Cabo Policán de Chiguayante y pasar a la siguiente fase en este torneo de ANFA regional. Los partidos están programados para el fin de semana. 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

Bonito. Leo Dan en la música, aquí en la programación de Radio La Amistad. 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
1: Y nos vamos con la pausa en su radio Amistad en Tomé. Mañanita de septiembre ya comienza el desfile escolar en el estadio. Va a estar bonito. En cualquier momento tenemos contacto con nuestro colega Roberto Aguilera Ramírez. 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Nos vamos con pausa, pero antes le cuento el menú de colaciones JS Aníbal Pinto 1215 aquí en Tomé. 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Lindo día, el pronóstico indica que tenemos unos chubascos para hoy día anunciados, hoy en la noche algunos chubascos, pero algo poco. Retornamos.
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1: Mucha atención, lamentamos comunicar el sensible fallecimiento de la señora Flor María Grandón Ramírez, que en paz descanse. Su velatorio se realiza en el Salón Velatorio de la Parroquia Nuestra Señora de la Candelaria y sus funerales se avisarán en forma oportuna. Lamentamos comunicar el sensible fallecimiento en Penco de don René Esteban Rabanal Zúñiga, que en paz descanse. Atención, sus funerales se realizan a esta hora, en estos momentos, en el cementerio Parque del Sendero, en la vecina comuna de Penco. Lamentamos comunicar el sensible fallecimiento en Tomé de la señora Felicia del Carmen Díaz Guzmán, que en paz descanse. Su velatorio se realiza en la Iglesia Evangélica Pentecostal Internacional de la calle Alberto Vergara, 1076, población Alberto Vergara, sector Raligüe, aquí en Tomé. Sus funerales tienen lugar hoy jueves 11 de la mañana. A esta hora comienza un servicio religioso y posteriormente sus funerales se dirigen al cementerio número 2 de Tomé. Enviamos condolencias a los familiares de las personas que hemos nombrado. 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
1: Continuamos, una nueva hora se inicia aquí en la programación de Radio La Amistad. Le contamos también que ya están llegando las delegaciones para el desfile de los estudiantes en el Estadio Municipal en nuestra comuna. 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Juntos con la mejor música, mañana de canciones lindas. En esta jornada ya tenemos contacto en los próximos minutos con Roberto Aguilera Ramírez desde el estadio.

0: Muy bien, pues programación de Radio La Amistad de Tomer esta mañana escuchando a la Sonora Palacio. 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Reiteramos aviso de trabajo, se necesita ayudante de cocina y garzón. 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Muy bien, pues estamos durante toda la mañana anunciando que hoy al mediodía tenemos el desfile escolar, ¿cierto? El homenaje de los estudiantes de Tomé a la patria al celebrarse un nuevo aniversario o un nuevo año de la independencia, ¿cierto? De la independencia de Chile. Estamos en contacto ahí en el estadio municipal. ¿Qué ambiente ya se está viviendo a esta hora? ¿Cómo está? ¿Hace frío o no? Están llegando las primeras delegaciones. Roberto Aguilera nos entrega la o tiene la respuesta. Roberto, adelante. Buenos días.
1: Buenos días, Armando. Buenos días a nuestros amigos auditores. Efectivamente, como usted lo dice, estamos en el estadio municipal Juan Rogelio Núñez, donde las unidades escolares, la comunidad escolar, rinde homenaje a Fiestas Patrias con este tradicional desfile que todos los años realiza, por supuesto, y organiza el municipio junto a las diferentes unidades educativas. El ambiente ya está poco a poco subiendo. Este desfile está programado a las 11:30 aquí en el estadio municipal. Ya están algunos colegios haciendo ingreso, por supuesto, hasta el sector de la cancha, donde en los próximos minutos se llevará a cabo esta ceremonia cívica muy pero muy importante, donde los estudiantes rinden homenaje en esta fiesta patria. La actividad será presidida por el alcalde de la comuna, Italo Cáceres, y su cuerpo de concejales, importantes también autoridades invitadas como todos los años en esta ceremonia. Ya comienza a crecer el ambiente, las graderías del estadio se han ido copando ya de a poquito, ¿cierto?, con los apoderados, con los padres que quieren también ser parte de esta fiesta tradicional de Fiestas Patrias acá en el estadio municipal. Armando Vega.
0: Perfecto, perfecto. Bueno, la familia, los familiares de los niños que van a, y niños y niñas que van a desfilar, obviamente ya son los primeros en llegar ahí al estadio y nos imaginamos que están ahí en la galería. Roberto, muy gentil, muchas gracias. Entonces, en un rato más comienza el desfile escolar. Muy gentil, muchas gracias ahí por su informe.
1: Perfecto, muchas gracias, Armando, y invitamos también a la comunidad. El ambiente está bastante grato, el campo, el estadio, en la misma cancha se va a realizar el acto, se ha cortado el pasto, está todo impecable, solamente hay que puro venir a disfrutar de este hermoso desfile. Adelante, Armando.
0: Además, acompaña el día porque tenemos solcito a esta hora aquí en Tomé. Muchas gracias, Roberto. Somos Radio La Amistad, como siempre, con la información. 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

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Lueguito vienen las cuecas, vamos con una canción más. Pausa en breve y ya vienen las cuecas en el punto 148.

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4: Son las 11 de la mañana, 31 minutos.
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Bailando Cuecas en la amistad de Tomé. A esta hora nos sintoniza don Jorge Cartes en Carlos Mans. Un cariñoso saludo junto a Graciela, su esposa. Saludamos a la señora Ana Luisa Ulloa en Werner. Y en Reñeche, Elizabeth Miranda se está recuperando, nuestra amiga Elizabeth. Ya fue operada hace poco. Pronta recuperación le deseamos a nuestra auditora ahí, Elizabeth Miranda, en el Alto Reñeche, Playa Blanca Sur. Somos la amistad de Tomé.

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0: Disfrutando nuestro baile nacional, ahí estábamos escuchando Tres Cuecas, presentación de Fuente de Soda El Casfar 3, aquí en el centro de Tomé, Vicuña Maquena, estamos al ladito del Marcos Serrano. 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

0: Muy bien, pues, zúmbale primo, aquí en la programación de Radio La Vistao, en esta mañanita. 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A esta hora ya comienza el desfile en el Estadio de Tomé, el desfile y el homenaje a la patria de las escuelas liceos de nuestra comuna. Bendiciones, ya viene Roberto Aguilera. Gracias. 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
2: Los Cuatro de Chile, acompañándonos también a esta hora en nuestro programa musical en Radio La Amistad de Tomé, juntitos, juntos al mediodía aquí en La Amistad de Tomé, junto a nuestros amigos de Carnicería, sí, nuestros amigos de Carnicería Chillán, en el Mercado Central. 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Recordemos que a esta hora de la jornada se está realizando el desfile de fiestas patrias en el Estadio Municipal Juan Rogelio Núñez, desfile comunal escolar. Por supuesto, nuestra invitación a seguir con nosotros. 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En Menque también, abrazos cariñosos. Nicolás está hoy de onomástico.

Escuchamos a Marc Anthony acompañándonos también a esta hora de la jornada. Nicolás está hoy de onomástico. Saludos cordiales para quienes hoy día están de cumpleaños. 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Ya son las 12:19. 12:19.

0: Luisito, se viene Chile Música y Raíces, el programa de la chilenidad permanente con lo mejor de nuestra historia, con lo mejor también de nuestro folclore. 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También aprovechamos de enviar un saludo a esta hora a nuestros amigos auditores que nos están escuchando en Bellavista, sector Los Tilos. Se necesita ayudante de cocina y garzón. Se necesita ayudante de cocina y garzón. 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Somos la amistad de Tomé, las 12:23.
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7: Son las 12:28.

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9: Como cada jornada, le saludamos de lunes a viernes en este horario para destacar parte de nuestra historia y también parte de nuestro rico folclore. En septiembre, hoy día vamos a hablar de la ballenera en Caleta Chome y también de la ciudad o comuna de Rengo, que significa invencible.

Rengo es el nombre castellanizado del cacique picunche Rengo, Renku, lugarteniente de Caupolicán y personaje de particular bravía en la batalla de Lagunillas y otras importantes acciones bélicas durante la Guerra de Arauco. En mapudungún, Renku significa invencible, bravo entre los bravos. La ciudad fue rebautizada con el nombre de Villa de Rengo el 17 de septiembre de 1831, mediante decreto supremo del gobierno del presidente José Joaquín Prieto. A unos 4 kilómetros al poniente de donde hoy se emplaza la comuna de Rengo, en la región del Libertador Bernardo Higgins, pasaba el Camino del Inca, la hueste de Túpac Yupanqui, aproximadamente 50 años antes de la llegada de los españoles a Chile. Fundaron algunos mitimaes con el propósito de anexar el territorio mapuche al imperio incaico. Al iniciarse la conquista de los territorios al sur de Santiago, los españoles libraron los primeros combates en la región de O'Higgins contra los caciques Cachapoal y Elezoca, que habitaban el valle del Cachapoal y entre los Taguataguas de las tierras entre Pelequén y San Vicente. Triunfantes los españoles, se les entregaron los naturales de la zona entre el Cachapoal y el Río Claro a Pedro de Miranda y a Juan Bautista Pastene, los indios Taguataguas. Entre ambos se repartieron así las tierras de la actual comuna de Rengo. Un siglo después, en los márgenes del Río Claro, el gobernador de Chile Tomás Marín González de Boveda ordenó por real cédula la fundación de la aldea de Río Clarillo el 31 de diciembre de 1695. Rengo es el nombre castellanizado del cacique picunche Rengo, que significa invencible.

Chile Música y Raíces, el programa de la chilenidad permanente, cuando ya están faltando 13 minutos para las 13 horas, 1 de la tarde. Entre los hechos importantes que destaca la historia en un día como hoy, en nuestro país por supuesto, en 1923 muere Baldomero Lillo, reconocido cuentista chileno y máximo exponente del realismo social en la literatura de nuestro país, célebre por su obra Subterra. En 1968 fallece Pablo de Roca, destacado poeta chileno y ganador del Premio Nacional de Literatura en 1965. Y a nivel mundial, hoy conmemoramos el Día de la Prevención del Suicidio. Cada 10 de septiembre se conmemora esta fecha internacional para visibilizar la prevención y reducir el estigma en torno a la salud. Los bosques más antiguos de Chile se ubican principalmente en el Parque Nacional Alerce Costero, región de Los Ríos, y en el Parque Nacional Conguillío, en la región de la Araucanía. Hogar de Alerce, Granabuelo, uno de los árboles más longevos del mundo, y la Araucaria Madre, respectivamente. Estos bosques ancestrales, conocidos por sus árboles milenarios, se encuentran también distribuidos a lo largo de la cordillera y costa, desde la región de Los Ríos hasta Chiloé y la cordillera de los Andes.

Vamos a hablar de la ballenera ubicada en la caleta Chome. La historia dice que en 1948 la Compañía de Pesca y Comercio Macaya Hermanos compró el fundo Los Lobos en la península de Hualpén, muy cerca del puerto de Talcahuano, donde se encuentra Caleta Chome, y se comienza a construir una nueva planta ballenera. Entre 1950 y 1954 la empresa adquiere cuatro nuevos buques cazadores, todos de origen británico. En el año 51 llegan las primeras familias de la isla Santa María a Chome, las que junto a los antiguos habitantes del fundo, contratados para la construcción de la planta y del poblado, constituyen el personal de la planta y los tripulantes de los buques cazadores, aunque la mayoría de los tripulantes estaba compuesta por isleños, casi todos miembros de la familia Macaya. Chome, como otros pueblos dedicados a la caza de ballenas en el mundo, fue creado exclusivamente para llevar a cabo esta actividad, lo que implica el desarrollo de un modo de vida particular que girará en torno a la cacería de ballenas. La empresa, aparte de construir la planta ballenera, se encarga de construir también las casas para los habitantes del nuevo pueblo, la escuela y la iglesia, que hasta el día de hoy existen. Llegaron a trabajar un total de 220 a 250 personas en esta planta. La industrialización llevada a cabo por los Macaya se realizó sobre la base de un núcleo familiar extenso y no necesariamente sobre criterios económicos, como ocurrió en la gran mayoría de las balleneras de nuestro país. La factoría de Chome entra en una fuerte crisis a mediados de los años 60, que intentarán resolver uniendo sus fuerzas a firmas japonesas, pero el resultado de estas alianzas no fue del todo satisfactorio, y en 1983 la ballenera de Chome cierra definitivamente sus puertas. Este texto lo hemos extraído de el estudio actaacademia.org. Caleta Chome y su ballenera. 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
1: Mucha atención, lamentamos comunicar el sensible fallecimiento de la vecina Flor María Grandón Ramírez, que en paz descanse. Su velatorio se realiza en el salón velatorio de la parroquia Nuestra Señora de la Candelaria. Sus funerales se avisarán en las próximas horas. Lamentamos comunicar el sensible fallecimiento de Felicia del Carmen Díaz Guzmán, que en paz descanse. Su velatorio se realiza en la Iglesia Evangélica Pentecostés Internacional, ubicada en Alberto Vergara, 1076, sector Raligüe, aquí en Tomé, población Alberto Vergara. Sus funerales se realizan a esta hora. Atención, a las 11 de la mañana se hizo un servicio religioso en la iglesia y ahora sus funerales tienen lugar en el cementerio número 2 en Tomé. Enviamos condolencias a los familiares de las personas que hemos nombrado. 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
3: Son las 12 horas, 58 minutos.
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0: Titulares. Estudiantes tomecinos rinden homenaje a la patria con desfile a esta hora en el estadio de Tomé. Rafael se prepara para una nueva versión, la versión número 20 del Festival de Canto Popular y Raíces. Sábado 19 de septiembre, en la presente edición de Noticias, conversamos con Rosa Buenante, de Cultura del municipio. Gobierno de la región del Biobío aprueba importante apoyo para financiar Mundial de Rally hasta el 2029. En todo caso, la aprobación no fue unánime, hubo discusión. En Valparaíso, gran expectación a una semana de la gran final de Sub-20 a nivel de clubes. Wander en España se enfrentará con el Real Madrid. Buenas tardes, Tomé. Buenas tardes, octava región del país. La 1:05, temperatura de este instante alcanza a los 14 grados con 3 décimas. Máxima probable para hoy, 16 grados acá en Tomé. De inmediato vamos al desarrollo de las informaciones. Lo decíamos en titulares, Rafael ya se prepara para una nueva versión del Festival de Canto Popular y Raíces Folclóricas, ¿cierto? Para la próxima semana dentro del contexto de Fiestas Patrias. Está con nosotros Rosa Buenante, de la Dirección de Cultura de la Municipalidad de Tomé, encargada de Cultura del municipio, y que también tiene mucho que ver ahí con la organización de este nuevo festival. Rosa, buenas tardes, un gusto de saludarla.
1: Don Armando, muy buenas tardes. Un cordial saludo también a todos los vecinos de Tomé y los del sector rural, especialmente Rafael, que hoy día nos escuchan. Gracias por la invitación.
0: 20 años o 20, la versión número 20 ya de este festival.
1: Efectivamente, el Festival del Canto Popular de Raíz Folclórica de Rafael está cumpliendo este año la 20 años de... en forma interrumpida, donde cantantes y aficionados a la música, a la interpretación, han estado acompañándonos en 20 versiones. Gran y tremendo festival que se desarrolla en nuestra localidad, donde se pone en valor la música y las tradiciones de nuestra tierra.
0: Bueno, también dentro de lo que ha sido todo este ciclo, todos estos años, han pasado distintos artistas y también con temas inéditos también que han estado participando. ¿Cómo motivamos, Rosita, a los creadores, a los artistas para que se puedan inscribir? También conocer cómo hacer la forma ahí para inscribirse.
1: Tenemos, la presencia mía en este momento es para motivar justamente a los cantantes, a los intérpretes y a las personas que componen o son autores de canciones de raíz folclórica chilena, a que puedan ir a Rafael, ¿cierto? Y como plazo para inscripción tenemos el día lunes 14 a las 10 en punto de la mañana. Por las redes sociales del Centro Cultural y de la Municipalidad está el link, pero también si aquellos no son muy aficionados a abrir estas redes, tenemos el correo electrónico festivalcantopopular@gmail.com.
0: Perfecto. ¿Y hay incentivos ahí importantes?
1: Los incentivos están mejores que nunca.
0: A ver.
1: Para el ganador de la primera categoría, que autoría, tenemos 900.000 pesos. El segundo lugar, 650.000 pesos. Y el tercer lugar, 500.000 pesos. Para la categoría intérprete, a ver, la autoría es la canción inédita o que haya sido ya presentada, pero el autor es el que la representa. Y para la categoría intérprete, reitero, de la canción popular de raíz folclórica chilena. No es tango, no es cumbia, no es bachata.
0: Tiene que tener una
1: identidad
0: con nuestro país. Exactamente,
1: de la raíz folclórica chilena. Para la categoría intérprete tenemos 700.000 pesos, el segundo lugar 500.000 pesos y el tercer lugar 350.000 pesos. Importante, aquellos aquellos seleccionados lo haremos saber en el transcurso de la tarde del próximo lunes, y tienen que presentarse ensayo, ¿cierto?, general con la banda festival. Es súper importante que aquellas personas que no tengan acompañamiento de un instrumento, existe una banda festival con la cual los vamos a estar apoyando. Es un festival precioso que se hace en un entorno campestre,
0: identificado con Rafael,
1: identificado totalmente con Rafael, donde además, cierto, hay emprendedores del rubro gastronómico que van a estar dispuestos para atender a los visitantes.
0: Y todo esto se da dentro del contexto de celebración
1: de Fiestas Patrias, y este es un programa municipal. Que se ejecuta a través de la Oficina de Cultura.
0: Perfecto.
1: Así que agradecimiento a nuestras autoridades, alcalde y concejales, ¿cierto?, que permiten este financiamiento que también no es menor.
0: Perfecto. Esto será entonces, reiteramos, el día sábado 19 de septiembre a media tarde.
1: A las 3 de la tarde comienza,
0: a las 15 horas.
1: Comienza el festival, y ya estaremos de nuevo para dar a conocer la parrilla, pero en este momento el llamado, vecinos, y usted que es cantante, usted que compuso una canción y que está dentro del género de raíz folclórica chilena, participe. Vea las redes sociales del Centro Cultural de la Municipalidad, y si también le da flojera o no quiere, puede participar en el festival en el correo festivaldelcantopopular@gmail.com. ¿Ya? Y cualquier cosita nos llaman a Cultura.
0: Perfecto.
1: Nos dejan el recado.
0: Perfecto.
1: Muchas gracias,
0: Rosa Buenante.
1: Saludos a Rafael.
0: Perfecto, saludos ahí a Rafael, ¿cierto? Rosa Buenante, del Departamento de Cultura del municipio, haciendo este llamado que nosotros vamos a estar reiterando durante todos estos días.

0: Hay más informaciones en Radio El Avistado de Tomé, con 17 votos a favor, 10 en contra, una abstención. El Consejo Regional aprobó en sesión extraordinaria financiar con 11.127 millones de pesos el programa presentado por Cernatur para dar continuidad a la realización de una fecha del Campeonato Mundial de Rally Bio Bio 2029. Tras la votación se espera que la moneda disponga de otros 4.500 millones para asegurar la continuidad del evento internacional, lo que debería ser ratificado por el presidente José Antonio Kat en una largada protocolar en el Centro de Concepción que tiene lugar en el día de hoy. Sin embargo, la jornada no estuvo exenta de complicaciones y reparo, primero por la decisión del equipo liderado por el gobernador Sergio Yacamán de reducir los montos solicitados, que inicialmente eran más de 15 mil millones de pesos, y luego por la decisión de abordar la discusión de la Comisión de Gobierno, suspendiéndola inicialmente la agenda de deporte y turismo. Durante el debate fueron varios los consejeros que expusieron sus reparos. Por ejemplo, Gonzalo Osorio, de Frente Amplio, dijo que Cernatur plantea que busca posicionar a Chile y la región de manera internacional en una iniciativa de largo plazo, pero nunca clarifica los objetivos de esta estrategia. Mientras que Ignacio Fica, de Renovación Nacional, dijo esperar la misma seriedad de Cernatur, que no sea solo un buzón que reciba los recursos, pero que sí hacemos a través de Desarrollo Bio Bio, tenemos la responsabilidad de exigir mucho más de lo que se ha hecho hasta ahora, señaló también este importante consejero. Entonces, reiteramos, Consejo Regional del Bío Bío aprobó 11 mil millones de pesos para financiar Mundial de Rally en nuestro país. Una de la tarde y 14 minutos en el Estadio Municipal Juan Rogelio Núñez. Esta mañana se ha realizado el primer desfile, el primer acto y desfile de homenajes a la patria en el mes de septiembre, al celebrarse, cierto, un nuevo año de la independencia nacional. Esta vez fueron los estudiantes que dieron el puntapié inicial a los desfiles. Recordemos que la próxima semana tenemos otros dos desfiles, el de Tomé, el ciudadano de Tomé y el ciudadano de Dichato. Hoy día fueron los escolares. Roberto Aguilera nos tiene mayor detalle de lo que ocurrió hace breves instantes en el estadio de nuestra comuna. Le escuchamos, Roberto, buenas tardes.
1: Buenas tardes, Armando, buenas tardes a nuestros amigos auditores. Efectivamente, esta mañana se realizó en el Estadio Municipal Juan Rogelio Núñez de nuestra comuna el tradicional desfile comunal escolar, instancia en que los estudiantes celebran fiestas patrias y además rinden homenaje a nuestros héroes que hicieron grande a este país. Presidió la actividad el alcalde Ítalo Cáceres junto a su grupo de concejales y otras importantes autoridades invitadas. En su alocución, el alcalde Ítalo Cáceres manifestó que nuestras tradiciones aún permanecen vivas, por eso la importancia de estos actos. Escuchemos.
2: El compromiso que tienen nuestras comunidades educativas y sobre todo nuestras instituciones. Cada pareja que baila cueca, cada grupo folclórico, cada estudiante que desfila junto a sus compañeros y compañeras y toda la comunidad educativa que participa nos recuerda que nuestras tradiciones siguen vivas en cada rincón de nuestra comuna, en cada escuela pública de nuestra comuna. Se celebra a través de esto. Porque desde todo el borde costero hasta la última localidad rural de nuestra comuna tenemos una historia que contar. Chile es mucho más que una bandera. Chile son sus personas, son sus trabajadores, hombres y mujeres, son sus niños y niñas, adolescentes, adultos mayores, familias, instituciones. Son quienes viven en las ciudades y también viven en nuestros sectores rurales. Son nuestros pescadores, nuestros emprendedores, nuestros comerciantes, agricultores, nuestros profesores, nuestros funcionarios públicos y cada hombre y mujer, y cada día aporta desde su lugar a construir una patria.
1: Las escuelas básicas y liceos de Tomé con sus bandas demostraron su compromiso con las tradiciones de fiesta patria en este importante desfile que cada año convoca al público a ser parte de esta hermosa ceremonia acá en nuestra comuna. Armando, buenas tardes.
0: Buenas tardes, Roberto, y acompañó también el tiempo. Una mañana de sol tenemos acá en Tomé al mediodía, con el desfile de los estudiantes. Noticias en La Amistad, 1:17, 1:17.
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4: Es la 1:19 de la tarde.

informaciones en Radio El Avistado de Tomé. Hasta el 22 de septiembre se aplazó la audiencia de formalización de Boris Bastida, dueño de la empresa Talcamo, que enfrenta querella y denuncias a raíz del incumplimiento en la instalación de casas prefabricadas que clientes habían comprado. En tanto, su abogado aseguró que intentan retomar la instalación de casas tras avanzar un acuerdo con afectados. Esta investigación surgió tras la denuncia presentada por clientes de la empresa asentada en la comuna de Florida, en la región del Biobío, quienes pagaron el 50% del valor de las casas prefabricadas, pero no se les construyeron y no se materializó el trabajo. Ante la indagatoria, el abogado del dueño de la empresa Talcamo, César Ramírez, aseguró que se trata de cuestiones netamente civiles y no penales, confirmando que ya han resuelto algunas situaciones respecto a las condiciones contractuales que se pactaron. De esta forma, estarían llegando a un acuerdo con las personas afectadas.

Siguen los llamados para la prevención y fiscalización previo a celebración de fiestas patrias. La información señala en detalle que el alza en los desplazamientos junto a las celebraciones y el fin de semana largo por los festejos en fiestas patrias suelen levantar las alertas por la mayor riesgo de accidentes y tránsito. Por lo mismo, desde principios del mes, diferentes instituciones ya se han desplegado con acciones preventivas. El Seremi de Transportes, Henry Campos, explicó que la cartera ya inició un fortalecimiento en la fiscalización del vehículo y buses, tanto en las carreteras como también en los terminales. Se trata de controles programados de forma estratégica, en la que también participan otras instituciones como la Seremi de Salud, el SAC, Carabineros y los equipos de fiscalización del Ministerio para abordar los distintos aspectos. Y relacionado también con la prevención, el municipio ha comenzado también a lanzar un importante llamado y, por supuesto, una campaña donde cuidemos entre todos, dice el eslogan. La prevención comienza no solamente en la casa, sino que también continúa en las calles. Frente al consumo de alcohol y otras drogas, la decisión es clara: prevenir o lamentar. Si vas a celebrar, dice el comunicado del municipio, hazlo con responsabilidad, siguiendo las sencillas pero vitales recomendaciones. El conductor designado en un grupo siempre es una buena alternativa y se tiene que abstener de consumo de droga o también de alcohol. Si ves que alguien consumió alcohol u otra droga, no dejes que maneje. Asegúrate de tener también un transporte seguro para volver a casa una vez que sales, también, por supuesto, en estas actividades para participar en las celebraciones.

0: Santiago Bernabéu, escenario donde se medirán los campeones juveniles de Sudamérica y Europa. Si bien el encuentro en el Bernabéu frustró la posibilidad de que los porteños pudieran disfrutar del duelo en el estadio Elías Figueroa, serán muchos los que van a sacrificar las celebraciones dieciocheras para viajar fuera del país y vivir el partido allí en primera persona. Allí está entonces, para la próxima semana ya se preparan para viajar a Europa los muchachos sub-20 de Santiago Wander de Valparaíso, que van a disputar esta gran y soñada final. Y los clubes tomecinos o la selección de Tomé también se prepara para el fin de semana. Recordemos, estadio municipal de nuestra comuna, Juan Rogelio Núñez, será escenario del partido de revancha, donde la asociación de Tomé se medirá con la asociación Caupolicán de Chiguayante en partido de revancha. Recordemos que los partidos de ida en juveniles 2-0 fue el triunfo para la asociación Caupolicán, y en primera serie de honor, en los descuentos le anotaron la diferencia, 2-1 fue el resultado en favor de la asociación de Chiguayante. Servicios comunitarios ya vienen. 1:25.
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Ponga atención, oferta de trabajo. Se necesita ayudante de cocina y garzón. Interesados deben presentarse en el restaurante Don de Armando, sector Explanada, aquí en Tomé, en la calle Maipú. En nuestros estudios tenemos carnet de identidad y documentos a nombre del joven Bastián Alejandro Moena Pérez. Se ruega retirar en nuestros estudios. 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A continuación damos a conocer los nombres de las personas que han fallecido en Tomé en las últimas horas. Ha fallecido Felicia del Carmen Díaz Guzmán, sector Raligüe, aquí en Tomé. En la vecina comuna de Penco ha fallecido don René Esteban Rabanal Zúñiga. Y también le contamos que acá en Tomé ha fallecido Flor María Grandón Ramírez. A los familiares de las personas que hemos nombrado, desde este micrófono, el saludo de condolencias. Fin a las noticias en Radio La Amistad en Tomé, la 1:27. Temperatura de este instante alcanza los 14 grados con 3 décimas. Máxima probable para hoy, 16 grados en las costas.

0: Hasta de tomen un rato más en la tarde. Para la tarde-noche, nublado, probables chubascos durante la noche del jueves. Gracias por informarse con Radio La Amistad de Tomé. Control Master, puesto en el aire, René Reyes Muñoz. Ha participado con su habitual despacho, Roberto Aguilera Ramírez. Y en la lectura del informativo, un servidor, Armando Vega Vargas de Frutillares. Cuídese mucho, bendiciones, que tenga una buena tarde.
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6: Es la 1:00 p.m, 37 minutos.
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5: Buenas tardes, buenos tangos. Comienza aquí Pentagrama Argentino, el programa con lindos tangos seleccionados especialmente para nuestros amigos tangómanos que cada tarde nos escuchan en Radio La Amistad. 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Bienvenidos a Pentagrama Argentino.

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Continuamos con más tangos en Pentagrama Argentino.

La música trasandina aquí presente en Radio La Amistad. 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Pentagrama Argentino es un programa que le invita a escuchar a usted lindos tangos. Hemos seleccionado lo más hermoso en tangos para que usted se acompañe cada tarde aquí en Radio La Amistad. Siga junto a nosotros.

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4: Son las 2 de la tarde, 35 minutos.
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1: 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Continuamos con más tangos en Pentagrama Argentino.

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Estamos llegando al punto final de este espacio Pentagrama Argentino en Radio La Amistad. Le queremos agradecer a usted en nombre de Pancitos y en nombre de Grandes Tiendas Sevilla haber estado con nosotros durante estos 60 minutos. Volveremos muy pronto para decirle buenas tardes, buenos tangos y a escuchar la música del ayer aquí en Radio La Amistad. Hasta siempre, amigos.

0: Son las 2 de la tarde, 52 minutos.
1: Se aleja esta audición con sabor porteño, pero nos queda la cordial invitación de escucharnos de nuevo mañana desde las 14 horas, recordándoles, en tangos aún no han escuchado lo mejor. Buenas tardes, amigos tangómanos. 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
1: Nuestro saludo cordial para todos y cada uno de ustedes. Seguimos compartiendo nuestra programación musical aquí en Radio La Amistad de Tomé en el 1480. Ya hemos compartido nuestra pausa de las 15 horas y aquí están lindas canciones para seguir compartiendo.

0: Desde Tomé, la tierra de nuestra querida Cecilia, les acompaña Radio La Amistad. Usted sintoniza esta tarde musical. Estamos juntitos hasta la hora 16, aquí en el punto 1480 en la banda de amplitud modulada, para compartir lindas canciones.
1: ¿Qué hacemos, Andrés, con esta gente?

Ya estamos preparando la pausa de las 3:30 de la tarde. Estamos compartiendo el momento de trabajo, el momento de descanso. En donde quiera que se encuentre, reciba nuestro saludo y gracias por estar en Radio La Amistad de Tomé, la regalona de los tomecinos.

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0: Son las 3 de la tarde, 38 minutos.
1: No se ha equivocado, en Radio La Amistad y a esta hora de la tarde le acompaña Radio La Amistad con lindas canciones.

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2: Son las 4 de la tarde, 2 minutos.
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11: Bienvenidos, bienvenidos en este segundo bloque, sí, segunda hora en que estamos juntitos compartiendo nuestra programación musical. Ya son las 4 de la tarde con 15 minutos, 13 grados, temperatura del momento en nuestra cuna, cielos parcialmente nublados a esta hora. Tenemos algo de nubes altas, algo de sol que nos acompaña también en este día jueves 10 de septiembre. 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

Nuestra página chilena en septiembre, mes de la patria, acompañándonos también junto a Radio La Amistad de Tomé en este día jueves, jueves de trabajo, jueves de descanso. 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

Mando llamando tormenta, sí, tormenta, acompañándonos también a esta hora de la tarde. ¿Qué es lo que dice el pronóstico del tiempo para el resto de la tarde? Cielos nublados, sí, cielos nublados para el resto de la tarde. Este solcito que nos está acompañando también estará junto a nosotros durante gran parte de la tarde, pero ya en la noche tendremos cielos cubiertos. Cubierto variando a nublado a esta hora de la jornada, el pronóstico del tiempo actualizado por la Dirección Meteorológica de Chile. A ver, actualizamos el pronóstico, ya lo habíamos estado manifestando durante la jornada. A eso de las 23 horas 11 de la noche hay un 40% de probabilidad de lluvia, ya, probabilidad de lluvia, un 40% a partir de las 23 horas 11 de la noche, ya. Nublado, variando a parcial a esta hora de la jornada. Las 4:24, 4:24, 14 grados es la temperatura del momento en nuestra comuna. 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
2: Son las 4 de la tarde, 31 minutos.
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Somos la amistad de Tomé cuando faltan 10 minutos para las 5 de la tarde y les acompañamos como cada jornada junto a Sevilla de Manuel Montesquina, Vicuña Maquienes, Fratería Beach de Vicente Palacios 2908. 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Así vamos avanzando, así vamos compartiendo también a esta hora de la tarde nuestra sintonía junto al punto 1480. Se vienen las canciones de México en un ratito más. A las 6 de la tarde tenemos resumen de noticias. 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
6: Son las 5 de la tarde.
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15: Así no, pues como dice nuestra presentación, bienvenidos, bienvenidas a escuchar música de México y La Amistad de Tomé desde este minuto y hasta la hora 19. Compartimos las canciones de México en La Amistad de Tomé. Y en la primera parte le vamos a invitar para que juntos compartamos nuestro programa junto a Ferretería El Bodegón de la Construcción y Panadería Más Amor de Sotomayor 1214, con su local en Portales 1680. 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Bienvenidos a escuchar música de México cuando ya son las 5 de la tarde con 9 minutos. 14 grados, temperatura del momento.

La mitad de Tomé, segunda edición del día de El Mensajero, nos acompaña a esta hora de la tarde. Usted, porque está escuchándonos en casita, en algún paraje de nuestra zona, reciban también nuestro saludo cordial a través de La Amistad de Tomé. 5 de la tarde con 12 minutos. 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
2: 17 horas con 18 minutos, seguimos compartiendo nuestro mensajero en la amistad de Tomé, junto a Panadería Más Amor, Sotomayor 1214, y Ferretería El Bodegón de la Construcción, Quinta Hans 1031.

Ya 5 de la tarde con 22 minutos, los llaneros de la frontera, ¿cierto? Acompañándonos también a esta hora de la tarde en nuestro mensajero en Radio La Amistad de Tobé, en esta segunda edición del día. 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
1: Seguimos disfrutando de nuestro mensajero. Ya estamos preparando un resumen de noticias. Luego a las 18 horas 6 de la tarde, como pasa la hora, a las 7 canciones del recuerdo y a las 20 programación musical cristiana. 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Un saludo grande para nuestros auditores que nos escuchan en Coronel, a la familia Martínez Muñoz. Un saludo cariñoso para toda la familia Camaño, que nos escucha también por ahí en el Coronel, y a usted, pues, que nos está escuchando en Cerro Alegre.

Con Paso del Norte, solamente 13 minutos nos separan de las 18 horas 6 de la tarde. Les acompaña la amistad de Tomé en este jueves 10 de septiembre. Está de onomástico hoy día Nicolás. A todos los Nicolás, que lo pasen bonito ya, que disfruten de esta tarde de música en Radio La Amistad de Tomé, juntitos compartiendo nuestra sintonía a esta hora de la tarde. Aprovechamos también este momento para enviar un saludo a todos nuestros auditores que nos están escuchando a esta hora en Talcahuano, en el sector Higueras, y también un saludo cordial a todos nuestros amigos que nos escuchan camino a Dichato, ahí en el kilómetro 1, el sector Madesal, Soma, Texas. También abrazos cariñosos. 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

Ya, perfecto. Muchas gracias ahí a quienes están ahí comunicándose con nosotros a través de nuestro mensajero. Nos están pidiendo hoy, un saludo para nuestros amigos que nos escuchan en el Santo Sector 3, que el sector Camino a Veguilla. Hay un sector que se llama Agua de la Diuca, ahí en el sector de Veguillas. Un saludo cariñoso a todos nuestros auditores vecinos de ese sector ahí en el Santo Sector Veguillas. 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Luisito, resumen de noticias en Radio La Amistad en esta jornada de día jueves.

0: tardes, somos La Amistad y este mensajero, segunda edición del día. 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

0: Buenas tardes, bienvenidos a informarse en Radio La Amistad de Tomé. 18 horas con 9 minutos. Temperatura del momento en nuestra comuna alcanza a los 13 grados. Cielos parcialmente nublados en esta jornada de día jueves. Vamos a ir de inmediato al detalle de las informaciones. Recordemos que esta mañana se realizó en el Estadio Municipal de Tomé el tradicional desfile comunal escolar, instancia en que los estudiantes celebran fiestas patrias y rinden homenaje a nuestros héroes que hicieron grande a este país. Presidió la actividad el alcalde Ítalo Cáceres junto a su cuerpo de concejales y otras importantes autoridades invitadas. El alcalde Ítalo Cáceres, en su alocución, manifestó que nuestras tradiciones aún permanecen vivas, por eso es importante estos actos. Escuchemos parte de su intervención en esta ceremonia realizada esta mañana en el Estadio Municipal de Tomé.
1: El compromiso que tienen nuestras comunidades educativas y sobre todo nuestras instituciones. Cada pareja que baila cueca, cada grupo folclórico, cada estudiante que desfila junto a sus compañeros y compañeras, y toda la comunidad educativa que participa nos recuerda que nuestras tradiciones siguen vivas en cada rincón de nuestra comuna, en cada escuela pública de nuestra comuna. Se celebra a través de esto, porque desde todo el borde costero hasta la última localidad rural de nuestra comuna tenemos una historia que contar. Chile es mucho más que una bandera. Chile son sus personas, son sus trabajadores, hombres y mujeres. Son sus niños y niñas, adolescentes, adultos mayores, familias, instituciones. Son quienes viven en las ciudades y también viven en nuestros sectores rurales. Son nuestros pescadores, nuestros emprendedores, nuestros comerciantes, agricultores, nuestros profesores, nuestros funcionarios públicos y cada hombre y mujer. Y cada día aporta desde su lugar a construir una patria.
0: Las escuelas básicas y liceos de Tomé, junto a sus bandas, demostraron su compromiso con las tradiciones de fiestas patrias en este importante desfile que cada año convoca al público a ser parte de esta hermosa ceremonia. Con 17 votos a favor, 10 en contra y una abstención, el Consejo Regional aprobó en sesión extraordinaria financiar con 11.127 millones de pesos el programa presentado por Cernatur para dar continuidad a la realización de una fecha del Campeonato Mundial de Rally en el Biobío hasta el 2029. Tras la votación, se espera que la moneda disponga otros 4.500 millones de pesos para asegurar la continuidad del evento internacional, lo que debería ser ratificado hoy por el presidente de la República en la largada protocolar en el centro de Concepción. Sin embargo, la jornada no estuvo exenta de complicaciones y reparos, primero por la decisión del equipo liderado por el gobernador Sergio Yacamán de reducir los montos solicitados, que inicialmente eran más de 15.000 millones de pesos, y luego por la decisión de abordar la discusión en comisión de gobierno, suspendiendo la inicialmente agendada de deportes y turismo. Seis de la tarde con 12 minutos, nos trasladamos hasta el gimnasio del Liceo Comercial de nuestra comuna, ahí ubicado en calle Portales. Hay una actividad muy, pero muy importante. Nos entrega mayores detalles desde el lugar nuestro colega Armando Vega. Armando, buenas tardes.
2: Buenas tardes, nos encontramos acá nosotros en el gimnasio del Liceo Comercial de nuestra comuna, donde en estos momentos hay una importante actividad de los adultos mayores de nuestra comuna, una actividad festiva relacionada con fiestas patrias, donde participa el alcalde Ítalo Cáceres junto a la Unión Comunal de Adultos Mayores, en una jornada festiva, en una jornada de entretención, y donde se está esperando la visita, la llegada por acá de la primera dama del país, ¿cierto? La primera dama, Pía Adriasola de Cat, va a llegar, está a punto de llegar, nos dicen por acá, la primera dama hasta este lugar. En estos momentos vemos al conjunto folclórico El Mutillar, que está participando junto a las autoridades, junto a los adultos mayores en una festiva jornada de entretención, festividad criolla con los adultos mayores, encabezada en estos momentos por el alcalde Ítalo Cáceres. En cualquier momento llega la primera dama acá al gimnasio del Liceo Comercial.
0: Perfecto, muchas gracias Armando. En cualquier momento volvemos hasta el gimnasio del Liceo Comercial de nuestra comuna. 6 de la tarde con 13 minutos, 4 menores de edad de entre 14 y 16 años fueron formalizados por robo consumado y agresiones graves a un menor de 15 años, hecho ocurrido en la población Bernardo Higgins en Los Ángeles, región del Biobío. El fiscal Gonzalo Martínez, tras dar cuenta del robo y la brutal agresión al estudiante, quien se encuentra estable dentro de su gravedad en el hospital de Los Ángeles, agregó que un vecino fue quien evitó la tragedia mayor, ya que intervino en la acción para evitar que la víctima siguiera siendo agredida. El fiscal se refirió luego a la situación de los detenidos, manifestando que dos de los sujetos quedaron con internación provisoria, vale decir, privados de libertad, y otros dos quedaron con arresto domiciliario total. A ellos se suman, dijo, la prohibición de aproximarse a la víctima y el arraigo nacional. En tanto, el tribunal determinó un plazo de 3 meses para la investigación. Exactamente, las 6:14 p.m.
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0: Hay más noticias en Radio La Amistad de Tomé, con 3 detenidos y la incautación de escopetas, revólveres y drogas. Concluyó este jueves un operativo de carabineros en Angol y Ercilla, en el marco de una investigación de la Fiscalía de Collipulli por tráfico de armas en la Araucanía. En horas de la madrugada, un contingente del OS9, GOPE y especialistas de la Prefectura Control de Orden Público ingresaron a 5 domicilios del sector Chenquenco de Ercilla y otros en Angol, con el fin de requisar armas de grueso calibre almacenadas en estos lugares. Como consecuencia, 3 personas fueron detenidas y funcionarios policiales incautaron 2 escopetas calibre 12 y un revólver calibre 39, además de marihuana. El general Miguel Herrera, jefe de la zona de Carabineros Araucanía, se refirió al desarrollo del procedimiento policial. La zona Control Orden Público prestó cobertura con los medios blindados y personas especializadas para que el GOPE Araucanía y el GOPE Los Ríos y el OS9 pudieran operar con la tranquilidad y tiempo suficiente para allanar estas casas en el día de hoy, logrando lo que se ha incautado, dijo. El alza de los combustibles que comenzó a regir este jueves abrió nuevamente la discusión sobre el impacto que los mayores costos tendrán sobre el transporte de carga. Sin embargo, pese a ello, los principales gremios de camineros tomaron distancia de la posibilidad de una paralización. La Empresa Nacional del Petróleo informó un incremento de 35 pesos por litro para la gasolina de 93 y 97 octanos, mientras que el diésel subió 89 pesos por litro. Con este nuevo ajuste, las bencinas acumulan un aumento de 102,7 pesos por litro en las últimas 3 semanas con modificaciones de precios. En el caso del diésel, el salto ha sido todavía mayor, considerando las alzas de 28,5 pesos por litro de fines de julio y de 97,4 pesos a mediados de agosto. En el incremento acumulado llega a 214,9 pesos por litro. En este escenario, el ministro de Hacienda, Jorge Quirós, aseguró que el gobierno mantiene un diálogo permanente con las organizaciones del transporte y destacó la disposición que, a su juicio, ha mostrado frente al complejo escenario que presenta hoy nuestro país. Luego de ser liberado por error desde el penal Santiago 1 en julio del año pasado, Alberto Carlos Mejía volvió a Chile para enfrentar a la justicia por el sicariato de José Reyes Osa, también conocido como el Rey de Meij, crimen cometido en junio del 2025 en la comuna de Ñuñoa. Mejía se encontraba en Colombia, país al que escapó tras salir de Chile por un paso no habilitado. No obstante, a las pocas semanas fue detenido por la Policía Civil y tras varios meses de espera finalmente se concretó su extradición este jueves a nuestro territorio. Volvemos con nuestro colega Armando Vega desde el gimnasio del Liceo Comercial en Tomé, actividad folclórica. Armando, te escuchamos.
1: Muchas gracias, Roberto. En este momento, lo que estábamos señalando, el alcalde Ítalo Cáceres recibe a la primera dama de la nación, María Pía Driasola, de CAT, esposa del presidente. En este momento se le da la bienvenida acá al gimnasio, donde tiene lugar esta actividad con los adultos mayores. Ella, vistiendo una chaqueta blanca, pantalones negros, muy elegante, saluda al alcalde, a la primera autoridad de la comuna, y en estos momentos hace ingreso acá al recinto. Ella saluda exclusivamente ahí a los presentes en estos momentos, y en los instantes ingresando al lugar la primera dama María Pía Driasola, recibida, tiramos un aplauso para el público. Primera dama para la radio, estamos en directo. Un saludo para todos.
2: La alegría está de aquí. Muchas gracias por
1: venir. Bien, ahí está. Ahí están las palabras de la primera dama. Una alegría, dijo Jorcito, una alegría estar acá recibida por la multitud, recibida por el público en este lugar. Adelante ahí, el estudio central es Roberto, los concejales también presentes acá en Plaza Martín.
3: José Mardones, Carlos Concha, son los concejales que alcanzamos a ver, también dirigentes de los adultos mayores en esta actividad. Adelante usted, Roberto, no sé si tiene alguna consulta.
0: Estaba programado la Estaba programado la visita a las 6 de la tarde. Bueno, hay un retraso propio, cierto, de ser la autoridad, pero ya está en nuestra comuna para alegría también de los presentes, que son los adultos mayores.
1: Sí, perfecto. Ella dio, como se escuchó en la radio, dio las gracias por el recibimiento y se manifestó muy contenta de estar acá en Tomé. Es lo que se vive en estos momentos con la presencia de la primera dama de la Nación acá, que ha visitado sorpresivamente, ¿eh? Estábamos hablando con el equipo de comunicaciones de la primera dama y señalan ellos que habitualmente las visitas que realiza la primera dama, María Pía Adriasola, no son con prensa, no son con difusión, no son con mucho despliegue de medios. Así que, bueno, esa era parte de la coordinación. Adelante entonces usted, Roberto, nosotros vamos a subir también información relevante a través de nuestra página de Facebook.
0: 6 de la tarde con 24 minutos, este sábado arrancan los 13º Juegos Sudamericanos 2026, también conocidos como ODESUR. Se desarrollarán en Santa Fe, Argentina, con tres subsedes, Rosario, Santa Fe y Rafaela. El evento se extenderá desde el 12 y hasta el 26 de septiembre. Se esperan más de 7.000 atletas representando los 15 países que participan en la cita en 60 disciplinas. Argentina, Aruba, Bolivia, Brasil, Chile, Colombia, Curazao, Ecuador, Guyana, Paraguay, Panamá, Perú, Surinam, Uruguay y Venezuela. Destacar que la edición pasada, realizada en Asunción 2022, Chile tuvo su mejor participación desde el 1990. Logró un total de 131 medallas, con 38 de oro, 24 platas, 49 bronces. Solo fue superado por Brasil, Colombia y Argentina. 18 horas con 25 minutos. 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
2: 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Para finalizar, conocemos el pronóstico del tiempo preparado por la Dirección Meteorológica de Chile con base en Carriel Sur para mañana viernes 11 de septiembre. El pronóstico del tiempo está anunciando para mañana cielo nublado variando a parcial. En la mañana entre las 7 y las 8 horas, aproximadamente tendríamos algo de llovizna y luego ya después de las 10 cielos nublados variando a parcial. Temperatura máxima probable para mañana 14 grados. La temperatura del momento en nuestra comuna alcanza los 13 grados. Antes de despedirnos queremos comunicar el sensible fallecimiento de Armando Rosas, conocido comerciante de nuestra comuna. Su velatorio se está desarrollando a esta hora de la tarde en la Iglesia Ejército de Chile, ubicada en la calle Ignacio Palma 1091, esquina Egaña, en la esquina del Club de Tenis. Sus funerales tendrán lugar este sábado 12 de septiembre en horario a confirmar, horario y también cementerio. La familia firma el comunicado. Exactamente las 6 de la tarde con 31 minutos.
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3: Son las 6 de la tarde, 38 minutos.
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0: Y a donde vamos, colocamos nuestro barrio por delante y lo vamos a conocer. Dentro de las actividades de promoción que tuvimos de la fiesta, estuvimos en Concepción, donde tuvimos una muy buena recepción, y claro, habían vecinos de allá Concepción que no tenían idea. Bueno, muchos ni siquiera conocían Tomé, menos iban a conocer al Santo.
1: Menos el santo.
0: Claro, entonces ese yo creo que ha sido el gran plus que nosotros tenemos dentro de la agrupación. Que acá se trabaja en conjunto, cada quien tiene sus roles bien definidos, y hay un respeto absoluto, en este caso por nuestra presidenta, por la directiva y también dentro de los mismos integrantes de la agrupación. La verdad que hay mucho respeto y cariño.
1: ¿El municipio y los concejales colaboraron en esta actividad?
0: Bueno, quiero decir que esa pregunta no estaba pauteada, pero no, la verdad que no, siendo bien sincero,
1: Pero que
0: yo.
1: no, a lo mejor no pidieron ustedes la ayuda al municipio
0: O
1: o a
0: sea,
1: los
0: a ver,
1: concejales.
0: primero que todo, nosotros como agrupación le damos la gracia al Consejo Municipal,
1: Ya,
0: porque los
1: correcto.
0: recursos salen del Consejo Municipal. Sin el apoyo de ellos como entidad no podríamos haber gestionado y
1: Correcto.
0: no habrían estado los recursos para pa hacer todo el evento. Lamentablemente, que los invitamos al evento para que le dieran un poco más de realce a la actividad, pero no asistieron a la inauguración. Entonces, eso la verdad que
1: Pero
0: igual no.
1: veamos, pueden que hayan tenido tantas actividades, no es por justificarlo. En estas épocas hay tantas actividades de autoridad, a lo mejor tenía otro tipo de actividades, pero yo creo que
0: Sí.
1: siempre se trata de una actividad, yo creo que no, hay que reconocer, como le digo, yo no pude ir porque andaba el obispo de mi iglesia, pero muchas opiniones positivas con
0: Claro.
1: respecto al pan amasado.
0: Exacto. No, pero y para cerrar el punto de los concejales, en realidad, como le digo, se entiende absolutamente que a lo mejor no pudieron ir por temas personales, reuniones que a lo mejor tenían. Esperamos que puedan asistir para la tercera versión, esperamos contar con su apoyo también. Y bueno, y la verdad que el cariño con ellos sigue igual. De hecho, el día martes nosotros fuimos al municipio y de manera de agradecimiento fuimos con la presidenta, fuimos con Constanza también y fuimos a regalar un pedacito de pan amasado, un pan amasado a cada
1: Estaba muy
0: uno de
1: rico, eso
0: los.
1: lo probé yo el día
0: Sí,
1: viernes, estaba rico.
0: así que. No, fuimos a la municipalidad
1: Ah,
0: el
1: ya,
0: día.
1: correcto.
0: Sí, así que ahí, la verdad que desde la puerta hasta el quinto piso nos fuimos entregando y la verdad que fue muy, muy, fueron muy cariñosos
1: Jorge,
0: con
1: mira,
0: nosotros.
1: nosotros queremos agradecerte y damos gracias a Dios porque hemos sido un granito de arena para que Evidencia pudiera comunicar lo que la comunidad de Tomé y siempre tiene este espacio aquí, Evidencia, dispuesto a colaborar lo que ustedes planeen. Proyecten, este espacio estará abierto porque, como dice el dicho o eslogan, es un estilo diferente de comunicación
0: Sí.
1: cristiana. Llegamos a todo el pueblo católico y al pueblo evangélico a transmitir el reino de Dios. Y esto es transmitir el reino de Dios porque es un significado,
0: Claro.
1: una forma de vida para nuestros habitantes de la comuna.
0: Bueno, y también en honor a eso, como le comentábamos fuera de micrófono, la verdad que como directiva sentimos la necesidad de invitar ese día del evento a un pastor de nuestro
1: Amén.
0: sector. Invitamos al vecino Esteban Durán, que a quien le mando un cariñoso saludo y agradecimientos también por participar. Él está a cargo de una iglesia en el Santo y la verdad que nos apoyó y bendijo también el día, la situación, el momento y el pueblo del Santo, los vecinos del Santo son muy temerosos de Dios y un pueblo muy, muy cercano a la iglesia. Entonces, para nosotros era importante tener esa presencia y la verdad que le dio una mística y le dio una
1: Especial.
0: energía especial, sí, se sintió ahí.
1: Jorge, unas palabras de saludo, de despedida a los amigos y hermanos de Tomé, América y el mundo, de Vivencia, un estilo diferente de comunicación cristiana.
0: Sí, bueno, la verdad que como decía Luis, muchas gracias por...

0: A continuación, queridos hermanos, estimados amigos, tendremos la reflexión de la semana a cargo de nuestro hermano Elvio Villarroel Torres. Entonces, él va a tener a cargo la palabra, pero tenemos una sorpresa, un hermoso libro devocional que se llama La Palabra Santa para el Avivamiento Matutino. Repito, La Palabra Santa para el Avivamiento Matutino. 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A continuación con nosotros nuestro hermano Elvio Villarroel Torres. Dios te bendiga, mi hermano. Buenas noches.
1: Gracias, buenas noches. Sí, para no confundirnos, el libro está para sortearlo entre las personas que llamen. Entonces pueden llamar al teléfono que de la radio y entre las personas que llamen, el libro se va con alguna de ellas que sea elegida. Estamos en el mes de la Biblia y estuvimos hablando de lo que la Biblia es en el sentido de que es única. Única, y esa singularidad la hace especial de todos los demás escritos. Pero aparte de todo lo que es única en su género y con todo lo que ello significa, que ya lo explicamos, escrita en 50 generaciones, 1600, en un periodo de 1600 años, 40 más o menos escritores, y cada uno de ellos tenía diferentes actividades, desde el más humilde, como ser un campesino, un pescador, hasta ser un primer ministro, un rey. También dijimos en la vez pasada que ha soportado la crítica, y la alta crítica, que es la más rigurosa. Y una de las que ya pasaron a ser del pasado es aquella crítica que decía que la Biblia, ¿cierto?, en especial lo que era relativo al Pentateuco, no había sido escrita por Moisés, porque no existía la escritura. Pero ya dijimos en la vez pasada del conocido y ahora mucho más todavía código Hammurabi, y luego están las tablillas sumerias y una serie de datos que ahora se han multiplicado, estos descubrimientos, y estas estarían escritas antes de Abraham. O sea, el argumento queda absolutamente invalidado justamente por los descubrimientos arqueológicos. Y así la ciencia va comprobando, va demostrando y va dando a entender que la palabra es la palabra de Dios. Lo que no dijimos y ahora lo tocamos, que es única en las enseñanzas, porque tiene, por ejemplo, palabras proféticas respecto de naciones, naciones específicas y naciones en forma general. Y en especial tiene la anunciación en toda la escritura respecto de la venida de uno que sería el Mesías y que era el Mesías y es nuestro Salvador. Lo que no sucede con ninguna de las otras religiones que existen en el mundo. Ninguna en su literatura tiene esta cualidad. Pero también tenemos el otro elemento que es bueno recordarlo, es de un ex profesor de sánscrito, que es una lengua antigua, de la más antigua, en donde dice: pongan todos los libros de las regiones de Oriente y pongan la Biblia al otro lado. Lo ponen en una mesa y ponen solamente la Biblia en un lado. Y realmente ninguno tiene comparación con las Sagradas Escrituras, porque realmente su mensaje es único y hay una unidad tan maravillosa que todo lo que está indicado en el primer siglo, en las primeras páginas, ¿no?, de la Biblia, tiene una consumación en las últimas páginas del libro. Significa, Génesis está conectado completamente con Apocalipsis y con todos los libros de la Biblia. Entonces, cuando uno menciona una palabra respecto, por ejemplo, de el paraíso, esto tiene un desarrollo en toda la Biblia y tiene una culminación en el libro de Apocalipsis. Como digo, los escritores, fueron 40 escritores, ninguno se conocía, nadie pensaba que de lo que el próximo escritor, bueno, cuando escribió el primero, nadie sabía lo que iba a escribir el segundo y así sucesivamente. Por lo tanto, esta unidad no se da absolutamente en ninguna otra literatura. Por eso la literatura es única, y sin contar lo que hay respecto de los rollos que se han descubierto y que le dan fidelidad a la palabra que nosotros tenemos como la Santa Biblia. El himno que se cantaba, Santa Biblia, para mí es un libro, es un canto clásico de las iglesias evangélicas, y realmente es algo maravilloso lo que allí se expresa, y es la verdad que se vive dentro de las congregaciones. Pero si hay algo que me llama la atención a mí, es el hecho de lo que es la palabra. Lo dijimos también la vez pasada, que es inspirada por Dios. Y en el texto original del griego, del Nuevo Testamento, esa palabra inspirada, que más o menos es similar, nuestro idioma está compuesto de, ¿no es cierto?, raíces griegas, latinas y sánscrito, pero básicamente griego y latín, nuestras palabras de nuestro idioma castellano. Y allí encontramos que más o menos parecía, pero la fuerza que adquiere en el griego dice que es soplada por Dios. Cuando dice soplada por Dios, usted tiene que considerar el elemento del libro de Génesis. Y el que está hablando esta palabra es el apóstol Pablo, allí en 2 Timoteo 3, 16 y 17. Y dice, toda escritura es inspirada por Dios, es soplada por Dios. Y eso tiene un eco importante en nuestra mente. ¿Por qué? Porque ese soplo nos lleva a todos los soplos que hay en la Biblia. En especial, el soplo, ¿cierto?, de el Dios que habla en Génesis y produce la vida. Primero. Segundo, cuando sopla vida en el hombre para que llegue a ser un alma viviente. Y así encontramos después el soplo en el libro de los Hechos, cuando se derrama el Espíritu Santo y viene como un viento fuerte, y así sucesivamente vamos encontrando esa misma línea de pensamiento en todo el Nuevo Testamento. Por lo tanto, cuando nosotros vamos a la Biblia, eso es lo más importante que quiero destacar en esta hora, cuando vamos a la Biblia, nosotros tenemos que considerar que estamos yendo a tocar el soplo de Dios. ¿Sabe lo que me llamó la atención? Algo que estuve leyendo de Albert Einstein. Dice que él, al leer los evangelios, sentía que algo iluminaba su mente, su corazón, cuando leía los evangelios. Y algo especial sucedía al ver la persona de Jesús en los evangelios. Eso es exactamente lo que la palabra produce cuando va uno con sinceridad y humildad de corazón. Nosotros tenemos que ir a la palabra con oración. Y si usted mira la palabra allí en el capítulo número 6, donde nos invita a tomar la palabra, y dice que ahí hay un manejo de comas, punto y coma, que indican la intensidad de lo que se está diciendo. Y cuando dice que debemos tomar la palabra, ahí hay una coma y eso cambia un poco la dirección que toma el versículo. Dice, tomando la espada del Espíritu, que es la palabra, con oración. O sea, la une, no le pone una coma ahí. ¿Se da cuenta? Ese es en algunos manuscritos. Por lo tanto, esa palabra para muchos la consideran muy importante porque debe ser tomada con oración y en esa actitud de humildad. Por lo tanto, la palabra, si es soplo, cuando yo voy, tengo que entrar en contacto con el soplo que hay en la palabra. Si bien es cierto, está la palabra escrita, la grafé, está graficada ahí, ¿cierto? Está escrita. Pero dice la Biblia y la palabra del Señor dice que como es espíritu, significa que al leerla, en lo posible en voz alta, se produce esa, digamos así, esa aroma, ese aire, ese soplo que vivifica al que la está leyendo. Por lo tanto, el ideal y cuando debe estar la persona satisfecha es cuando toca el espíritu de la palabra. Por lo tanto, la persona va a decir, algo quedó de lo que leí, algo me dijo. O sea, por lo tanto, estamos hablando de que es una palabra viva, porque la palabra de Dios es viva y eficaz. Lo dice allí en Hebreos capítulo 4, versículo 12. Y si es viva, va a entrar en contacto con alguien que está vivo, que la está leyendo. Y esa es lo más importante. Y ahí yo llegaba a este pasaje del apóstol del capítulo 1, versículo 16, cuando Pablo quiere ir a Roma a compartir con los hermanos por una situación de comunión. Y dice después, porque no me avergüenzo del Evangelio, porque es poder de Dios para salvación a todo aquel que cree. El Evangelio es poder de Dios. Por lo tanto, está de acuerdo con lo que hemos estado diciendo. El soplo es poder de Dios para crear. Es soplo de Dios para dar vida y resucitar a los muertos. Y este poder del cual habla Pablo, ¿no es cierto?, que él entregó el Evangelio a los gentiles, pero también a los mismos judíos en las diferentes ciudades, él pudo ver y comprobar que era poder de Dios. Y el poder que aquí está hablando es una fuerza tan poderosa que elimina cualquier obstáculo que se ponga por delante. Estamos hablando en el sentido de los obstáculos, las barreras, los argumentos que el hombre construye en su mente, en su corazón. Es así de potente, poderosa y que traspasa cualquier barrera que pueda poner el enemigo, las potestades, ¿cierto?, que ya están vencidas y que se oponen a que las personas abran los ojos. Por lo tanto, lo más importante que quiero recalcar es que usted vaya a la palabra para recibir ese poder de Dios. Es el poder de Dios que nosotros disfrutamos al leer la palabra. Esa es la invitación. Busque el poder de Dios en la palabra y vaya a buscarla lo que tiene, la porción que tiene para usted con la oración. Que Dios les pueda bendecir.

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En el día de hoy, como Vivencia, pudimos asistir al Día del Mes de la Patria, donde todos los escolares de nuestra comuna, encabezados por nuestro alcalde, y los escolares de toda la comuna de Tomé, dieron vida a este gran acto. Fue un hermoso, una hermosa actividad donde los escolares de Tomé le rindieron homenaje a todos los héroes que construyeron esta gran patria. Una reseña histórica a cargo del hermano Luis Inostroza de la Escuela de Dichato. Pero mención aparte, creo, sin temor a equivocarme, que una de las mejores bandas de la comuna fue sin duda la banda del Liceo de República del Ecuador. Yo quiero felicitar a los instructores porque se ve el trabajo de ellos, los chicos y, bueno, todos los escolares merecen una mención especial, pero como Vivencia creemos que es importante destacar el hermoso trabajo que está realizando la banda del Liceo de Ecuador de nuestra comuna de Tomé. Felicitaciones para sus instructores, para sus padres y para cada uno de ellos. Vamos a nuestra próxima página musical en su programa Mes de la Biblia Vivencia, un estilo diferente de comunicación cristiana.

0: Queridos amigos, estimados hermanos, vamos a orar por los enfermos, por las personas que están viviendo una situación muy especial. Hemos sabido con mucha tristeza que ha dormido en la paz del Señor nuestro querido hermano Armando, del local de Don Armando de la Planá. Para su distinguida familia, esperamos que la paz del Señor pueda consolarle y tener la certeza de que un día le van a ver en la presencia del Señor. Seguir orando por nuestro amigo Luis Aguilera, que está bastante recuperado, orando por Chelo Sandoval, para que el Señor le pueda dar fuerza, por los ancianos, seguir orando por nuestro profesor Eulogio Andana, que el Señor le dé fuerza, la presencia de su espíritu esté con ellos. Oremos. Nuestro Padre, nuestro Dios, oramos en este instante por las personas que sufren, que están viviendo situaciones difíciles. Oramos por nuestro amigo Luis Aguilera, por nuestro amigo Chelo Sandoval, oramos por nuestro profesor Luis Andana, Señor. Oramos, Señor, por los niños, oramos por los ancianos, Señor, de esta comuna, de este mundo. Oramos, Señor, también por esta fecha, con una fecha que divide a nuestro país el 11 de septiembre. Señor, tú eres posible que haga una unidad, porque aquí no tienen que haber derrotados ni vencidos en esta fecha. Queremos de que haya realmente, Señor, nos unamos como hermanos todos los chilenos. Permite, Señor, que haya paz, tranquilidad y que tú puedas entregar tu Santo Espíritu en todos los hogares de este país. Y ahora, Señor, dirígenos con tu bendición desde Chile, América y el mundo, en el nombre del Padre, del Hijo y del Espíritu Santo. Amén.
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